pequeña escala, muchas dificultades, con muchas indecisiones, y se fueron